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Somos la emisora que le gusta a la gente, somos la emisora que le gusta al pueblo y aquí estamos activaditos compartiendo con todos ustedes. Buenos días, Montería. Buenos días para todos los oyentes, buenos días para toda esa gente que siempre se ha pegadito a la sintonía de los 96.0 FM. Arrancamos este sábado espectacular, fin de semana, y compartiendo con toda la gente que está pegadita ahí, los amigos que están disfrutando de la compañía de los 96.0 FM más nuestra. Feliz sábado, feliz fin de semana para todos ustedes, nuestros oyentes fieles, los oyentes que siempre están ahí en sintonía de la cordobesa 96.0 FM. Aparecemos hoy con una temperatura agradable, bueno, ya está haciendo calor, la verdad es que sí. 31 grados centígrados, probabilidades de lluvia alrededor de las 2 de la tarde. Está nublada la mañana con una sensación térmica de 39 grados en territorio monteriano. Para hoy se espera una temperatura máxima de 34 grados centígrados. Hacia la 1 a 2 de la tarde estaremos alcanzando los picos máximos de la temperatura para la jornada de hoy. Posibilidades de lluvia del 20%, tendremos vientos a 5 kilómetros por hora y la humedad está al 76%. Sobre las 12 de la tarde tendremos un 70% de probabilidades de lluvia en este territorio. Posible que se nos venga una tarde lluviosa. En la capital del departamento y por supuesto en los diferentes municipios también de la región, que no se quedan atrás cuando de lluvia se trata. Fin de semana con Puente Festivo a través de la cordobesa 96.0 FM. Somos la emisora que le gusta a la gente. Somos puro pueblo. Desde ya vinito el 314-757-1770 para que te conectes conmigo, para que reportes tu sintonía, para que nos dejes por ahí tus mensajitos, me solicites tus canciones favoritas y te reportes desde qué barrio de Montería, desde qué población de la región me escucha. El departamento de Antioquia, en Córdoba, en Sucre, en Bolívar. Deja tus mensajes, envía tus notas de voz. Este es el fin de semana con la cordobesa 96.0 más nuestra.

0: el sabor del buen merengue sonando a través de la cordobesa 96.0 FM. Más nuestra. Vaya merenguito sabroso. Recordando este super éxito, ¿ah? ¡Epa! Hoy Sabadoski. A bailar este merenguito así, ¿vea? ¿Qué dice?
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0: Vaya para sacar los prohibidos. Al ritmo del buen merengue. Los cantantes, no hay pesos. No hay pesos para gastar. Estamos limpios, estamos pelados. Buen merengue, buena canción a esa hora de la mañana a través de la cordobesa 96.0 FM. La emisora que le gusta al pueblo, la emisora que escucha toda Montería, la emisora que escucha el departamento de Córdoba. La gente del departamento de Antioquia, de Sucre, Bolívar, en sintonía. Y quiero saludar a la gente en Planeta Rica, fieles oyentes a la cordobesa 96.0. Todos los amigos de Planeta Rica, a la gente que están ahí también en San Andrés, en sintonía de la cordobesa 96.0 más nuestra.

0: El reporte de sintonía para todos los amigos aquí en Montería, la gente de Ayapel. También quiero saludar a la gente de Buenavista, a la gente que está también en Canalete, a la gente de Cereté, de Chimá, de Chinú, de Ciénaga de Oro, a la gente en Cotorra, en La Apartada, a la gente de Lorica, Santa Cruz de Lorica, a la gente de Los Córdoba, al personal que está en Momil, en Montelíbano, a la gente de Moñitos. Quiero saludar a mi compadre Gilberto Arrieta ahí en Moñito, Planeta Rica, la gente de Pueblo Nuevo, la gente de Puerto Escondido, la gente de Puerto Libertador, al personal de Purísima, de Sagún, de San Andrés de Sotavento, de San Antero, de San Bernardo del Viento, a la gente en San Carlos, San José Duré, a la gente de San Pelayo, de Tierra Alta, de Tuchín, de Valencia, todo el departamento de Córdoba conectado a esa hora de la mañana, por supuesto, con la Cordobesa 96.0 FM, en este sábado espectacular, con Puente Festivo, nuevo Puente Festivo en Colombia, y es este 13 de julio, es el día de Nuestra Señora del Rosario de Chiquinquirá. Nos tomamos el puente con la Cordobesa 96.0. Ahí en el departamento de Sucre, saludos a la gente de Buenavista, de Corozal, del Roble, a la gente de Galeras, de Los Palmitos, a la gente que está en Morroa, en San Pues, en San Juan de Betulia, en Cincé, en Coveñas, a la gente de Palmito, a la gente de San Onofre, de Santiago de Tolú, a la gente de Tolú Viejo, de Caimito, de La Unión, de San Benito Abad, los amigos de San Marcos, a la gente de Sucre Sucre, de Guaranda, de Bajagual, de Ovejas, los amigos en Cincelejo. Y ahí en Antioquia quiero saludar también a los amigos de Caucasia, a la gente en Apartadó, a la gente de Cáceres, Antioquia, de Tarazá, a la gente que nos escucha ahí en Mangué, en Mompós, en Necoclí, en Achí, el Guamo, a la gente de Carepa, Antioquia. Oiga, full sintonía, somos la emisora de mayor cobertura en toda la región, la que suena con como te gusta. Esa que suena nítido, ¿eh? Que te acompaña durante todo el viaje. Saludos para todos los conductores, al gremio de transportadores que van por las diferentes vías, por las diferentes rutas del departamento. A la gente de Montería, aquí todos los oyentes, en los diferentes barrios, en todos los sectores. Ahí la gente que está en el centro, a la gente que está ahí con su negocio, escuchando la Cordobesa 96.0 FM, la emisora que le gusta a la gente, la emisora que le gusta al pueblo en este fin de semana.
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0: El cacique de la junta, Diomedes Díaz, el mundo se acaba. ¡Ay, Dios mío! Oye, se acaba el mundo. Y cada día la vaina está maluca. Las cosas están más caras. La platica no rinde. La platica no alcanza. ¿Será que el mundo se está acabando? Lo dijo el cacique de la junta, Diomedes Díaz, en ese buen éxito. Buen vallenato, ¿ah?
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0: Por eso hay que tomar fría hoy. Hombre, hombre, hombre, juicio.
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0: 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La emisora que le gusta a la gente, la emisora que le gusta al pueblo. Fin de semana bacanísimo, fin de semana espectacular con los 96.0 FM más nuestra. 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

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Y se metió el fin de semana con todo, se metió el puente festivo. Y a través de la cordobesa 96.0, nos tomamos el puente, nos tomamos el puente, nos tomamos el puente.

Eso. ¡Qué baje! Allá. Eso para que salgan los prohibidos ahí. Oye, para las que están haciendo el aseo ahí en la casa. Las que están lavando el baño. Tírese un pasecito ahí con el trapero. ¡Vaya qué sabor! Hoy los que están hogareños.com, los que están en casa, organizando la casa, haciendo el aseo, lavando el carro, lavando la moto, escuchando la cordobesa 96.0 FM. Oye, quiero saludar a esa hora a la gente de Mogambo, a la gente de Mogambito, a la gente que está en el paraíso, a la gente de las Américas, de las colinas, al personal de Galilea, de Robinson Pintalúa, a la gente de La Granja, de República de Panamá, a la gente en Caracolí, en Villa Nazaret, en Vallejo, a la gente de mi ranchito, de Rancho Grande. Dicen, ahí, viejo boy, qué vaina bacana. Estamos en la compañía de la cordobesa. Que toca la música que me gusta. Así que este fin de semana, no te cambies de dial, no te muevas de la sintonía y vacílatela conmigo. Soy al aire, Moisés Arrieta, una voz cordobesa en los 96.0.

0: plata, no tengo plata, es la verdad. Pero ¿para qué plata si eso no es nada? Uno se toma sus tragos en diciembre, en carnaval, a mitad de año, sábado, domingo. 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
0: 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Pero ahí quién me invitará, ¿eh? ¿Quién me invitará a tomar un traguito de aguardiente antioqueño? ¡Ay, Dios mío! Y compadre José Domingo, ¿será que me invita a la Coveñas? Eso sí, no me vaya a brindar pollo, ¿no? No me vaya a brindar pollo en Coveña, por favor.
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es el sabor y la alegría de este sábado, fin de semana bacanísimo con la cordobesa 96.0 FM. Voy a saludar por acá a la gente que está en Verástegui, sintonía de la cordobesa. A la gente que está también Corea, vía Tierra Alta. Y al personal que está ahí también en la vía Ralito. Nos escuchan todos los días pegaditos a la cordobesa 96.0 FM. A los amigos ahí en Colomboy, saludo cordial. A la gente del Viajano, que disfrutan de la compañía de los 96.0.

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Esa es la cordobesa más nuestra, sonando fuerte ese fin de semana bacanísimo. Fin de semana espectacular, compartiendo con toda la gente que está pegadita ahí a la sintonía. Por acá me escriben, dice: hola cordobesa, buenos días, saludo cordial para ustedes. Complácenme por favor con la canción La Tanga Rota, es una canción de banda, dice el mensaje. Claro que sí, vea. Claro que sí, vamos a complacer a nuestros oyentes que están programando sus canciones hoy. Más mensajes. Colócate donde estás del modo Zabaleta. Los oyentes solicitando su música favorita. 314-757-1770 es nuestra línea móvil, nuestra línea complaciente. La línea de la cordobesa 960. La emisora que le gusta, que le gusta, que le gusta, que le gusta, que le gusta, que le gusta a la gente. La emisora que yo escucho, la que tú escuchas, en todas partes, te acompaña la cordobesa.

0: 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Ahí está el mono Zabaleta.
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0: A esa hora de la mañana la buena música. Que suena a través de la Cordobesa 96.0.
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0: Reportando sintonía con la Cordobesa desde Pueblo Flecha, corregimiento de San José. San José de Uré.
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0: Me hacen el favor de complacerme con la canción La Irreemplazable de Edward, Edward Corrales. Por acá. Un saludo cordial a la gente de Pueblo Flecha, corregimiento de San José de Uré. En sintonía a esta hora con la Cordobesa 96.0 FM. En sintonía. Quiero escuchar la tuchinera de Miguel Durán.
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0: La gente de Planeta Rica, Ruta La Manta. En sintonía de la Cordobesa 96.0 FM, la emisora que le gusta a la gente, la emisora que le gusta al pueblo en este fin de semana.

0: Esta es la cordobesa y el fin de semana nos tomamos el puente con los mejores éxitos, con lo mejor de la música a través de la cordobesa. Hoy, ¿para qué está bacano el sábado? ¿Cuál es el plan para hoy? Cuéntemelo.
1: Ay, papi.
0: ¿Cuál es el plan para hoy? ¿Cuál es el plan para sábado? Bueno, sigue el Mundial de Fútbol, les cuento, ¿ah? Ayer se clasificó España también. Ya tenemos la primera semifinal del Mundial de Fútbol 2026. España contra Francia. Es la primera semifinal hoy. Tendremos un par de partidazos, vea. A las 4 de la tarde, Noruega versus Inglaterra. Inglaterra versus Noruega. Hoy se va del Mundial Harry Kane o se va Erling Haaland. Alguna de estas dos figuras del mundo del fútbol se despiden hoy del Mundial. Y además hoy también tendremos un partido Argentina con Suiza. Eso será a las 8 de la noche. Debió ser Argentina contra Colombia, pero es Argentina-Suiza.
2: Ay, ay, ay, ay, ay.
0: Me pongo nostálgico cuando recuerdo eso, ¿ah? ¿Eh? Argentina-Suiza a las 8 y a las 4 Noruega-Inglaterra para definir los otros dos semifinalistas de este Mundial 2026.
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0: Esta es la Cordobesa 96.0. En la Cordobesa somos mundial. Vengo con eso. ¡Epaje! Canción solicitada por nuestros oyentes. Se llama La Tuchinera.

0: clásico. ¿Qué digo clásico? Este es un clasicazo de nuestro folclor vallenato. Ahí está Beto Zabaleta. ¡Ay, ay, ay! Son de esos clásicos que emocionan, son de esos clásicos que, mejor dicho, son los clásicos que hacen que usted se gaste la plata ajena. ¿Cierto? ¿Seguro? La plena.
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0: Un clásico que suena fuerte a esa hora de la mañana a través de la Cordobesa 96.0. Sigo saludando por acá a los oyentes, sigo saludando a toda la gente que nos va dejando sus mensajes, que nos va dejando su reporte de sintonía. Hola, buenos días para felicitar a Carmencita Moreno, por estar de cumpleaños hoy. ¡Feliz cumpleaños, Carmencita! Ella está desde Buenavista, Córdoba, de parte de su amiga. De parte especial de un amigo que la quiere mucho, a Carmencita Moreno, que está de cumpleaños en Buenavista, Córdoba. Felicidades. Que la pase sabroso hoy. Que se la goce, ¿ah? ¿Eh? Porque cumpleaños. No

todos los que están y Happy Birthday to you. Se lo disfrutan, se lo gozan, se lo bailan. Con la cordobesa 96.0.

0: Y es bonito eso cuando usted le dice ahí a su esposa, le dice a la novia, le dice: mi amor, yo vivo enamorado de ti. Ay, cariño. Qué tremendo clásico ese, ¿eh?
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0: Ese es un poema, ¿eh? Hecho canción, hecho melodía en la voz tenor del vallenato, Iván Villazón. Clásico de clásico que suena a esta hora de la mañana a través de la Cordobesa. Te acompañamos y ambientamos tu mañana del sábado fin de semana con los mejores éxitos a través de los 96.0 más nuestra, la emisora que le gusta a la gente, la emisora que le gusta, que le gusta, que le gusta, que le gusta, que le gusta al pueblo. Siguen escribiéndome por acá los oyentes, dice Moisés, estamos en sintonía desde Planeta Rica. Colócame la familia que soñé de Rafa Pérez. Listo, claro que sí. Vamos a programar las canciones, todas las canciones que los oyentes están solicitando. Los amigos en Montelíbano. También nuestro saludo cordial a la gente de Lorica, que son fieles oyentes. A los amigos allá en Coveñas. Abrazo fuerte a la gente en Tolú, a la gente de Tolú Viejo. Pegaditos a los 96.0. Vacilándose este sábado, vacilándose este fin de semana. Oye, para los conductores, al gremio de taxistas, de los amarillitos, que van a ir por los diferentes barrios, por las diferentes rutas, por las diferentes vías de la ciudad, disfrutando en la compañía de la Cordobesa. La Cordobesa es la emisora de los transportadores, porque te acompañamos durante todo el viaje. ¡Ay! Semana, la Cordobesa suena bacano, suena elegante, suena chévere, ¿eh? Vaya, vacílatela conmigo, vaya, suéltate un pase ahí, se va, mírala cómo baila el sabroso, ¿eh? Ay, Dios mío, cómo sería para bailar contigo, El saludo para los amigos que están ahí en Cantaclaro. La gente en Cantaclaro, pegaditos a la sintonía de la Cordobesa 96.0 FM. Los oyentes llegan a esta hora a nuestra sintonía. Hola, hola, hola, hola. ¿Con quién tengo el gusto?
2: Hola, con Miguel Mendoza de los Palmitos Sucre.
0: Don Miguel, ¿cómo me le va, hombre?
2: Muy bien, Miguel, escuchándolo. Bien, bueno, noche lo escucho.
0: Muchas gracias, don Miguel. ¿A quién quiere saludar? Aproveche.
2: Vamos a saludar aquí a los Palmitos y a Montería.
0: Sí, señor. ¿Y qué canción quiere que le coloquemos, don Miguel?
2: Muy buena emisora. Mire, una canción de Lisandro Mesa.
0: Repítame el nombre.
2: De Lisandro Mesa.
0: Sí, señor. ¿Cuál es?
2: La Viuda Millonaria.
0: La Viuda Millonaria de Lisandro Mesa. Listo, sí, señor. Ya con mucho gusto lo complazco, ¿yo?
2: Saludos, saludos.
0: Listo, don Miguel.
2: Bueno.
0: Fuerte abrazo para usted ahí en Los Palmitos Sucre. Fuerte abrazo, ¿ah? Muy buena emisora, dice don Miguel. ¡Eso, vaya! Los oyentes mandan en la Cordobesa.

Oye, está el chavo bacano, ¿ah? Está el chavo como para uno desordenarse. Hombre, hombre, hombre, juicio, juicio, juicio. Oye, pero el chavo está chévere hoy. En la tardecita nos vamos de tarde futbolera, noche futbolera. Hay que pasarla bacano, ¿ah? Hay que pasarla sabroso. Ármese el plan ahí con los amigos. Y disfrute el sábado escuchando la Cordobesa 96.0. Porque es la emisora que le gusta a la gente. Porque es la emisora que le gusta al pueblo. La emisora que todos, absolutamente todos, están escuchando. 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

escuchamos la música urbana de Fate, Fate con Jacob. Eso se llama Luna. Éxito, super éxito que suena a través de los 96.0 de la cordobesa más nuestra. La emisora que le gusta a la gente, la emisora que le gusta al pueblo, la emisora que te complace, por supuesto. Te acompañamos en las mañanas del sábado, fin de semana.

0: Y los oyentes siguen programando sus canciones a través del 314-757-1770. ¿Desde dónde nos escucha? Solicita su canción favorita. Envía tus saludos, tu reporte de sintonía en esta excelente jornada. Buena mañana. Excelente fin de semana para toda la gente que está pegadita disfrutando de la cordobesa más nuestra. Vengo con eso. Es una canción que es tendencia, una canción que es viral a través de redes sociales. En estos días la volvió a colocar de moda Daniel Muñoz, el jugador colombiano, ya que en un post a través de sus plataformas digitales se puede observar al jugador colombiano al lado de su esposa y sus hijos con esta canción de Rafa Pérez de fondo. La familia que soñé es una hermosa canción. Y como no voy a gritar, que nos indica eso, que el mejor equipo que podemos tener es la familia. Rafa Pérez, la evolución, y Sergio Luis Rodríguez en el acordeón.
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quiero hacerte un pintor, mi amor. Quiero hacerte un cuadro así bacano. Un cuadro lindo, donde te veas bella, donde te veas hermosa. Aquí está Juan de Iriarte. Don MC Car. Llama al pintor. Champetica que le gusta a la gente, ¿ah? ¿Eh? Champetica que le gusta al pueblo.

Somos Puro Pueblo, somos los 96.0 FM, la emisora que te acompaña en este sábado espectacular fin de semana. Nos tomamos el puente con los 96.0 de la Cordobesa. La emisora que le gusta al pueblo, y el pueblo a esta hora se conecta conmigo. Dice: hola, cordobés, estamos en sintonía desde la granja, pegaditos a los 96.0. Me programan por acá en un clásico de Diomedes Díaz, la canción Romántico del Cacique. Claro que sí, esa va también. De una la incluimos ahí en la playlist para que ustedes escuchen sus canciones favoritas en esta excelente mañana. Vamos rumbo al mediodía. A las 11:22, súbele el volumen a tu radio. ¡Ay, cariño! Súbele el volumen a tu radio, súbele el volumen ahí a tu reproductor. Ahí a tu parlante, a tu cabina activa. Súbele ahí el volumen a todo timbal. Y disfruten este sábado de la compañía de los 96.0 a la gente de Los Palmitos Sucre. Un abrazo fuerte para toda la gente de Los Palmitos, a la gente que nos escucha ahí en San Carlos, la gente de San Carlos, la gente de CRT, a todo ese personal que se conecta con nosotros, la gente que va disfrutando por ahí. Los conductores que van por las diferentes vías, por las diferentes rutas de la región.

0: 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Puro sabor, puro sabor, puro sabor, puro sabor. Este sábado bacanísimo. Con los 96.0. ¡Allá! ¡Eso! ¡Ay, qué rico! 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

0: Aquí está la voz de Jafid David. ¡Ay! Ahora es cuando, mi amor, oíste. Ahora es cuando. Pensaste que me iba a poner a llorar. No, señorita. Eso no va. Eso no va. Oye, tremendo viaje, ¿ah? Tremendo sábado, tremendo fin de semana. Vacilándola con todos los oyentes aquí en Montería. Con todos los oyentes de la región que están pegaditos a la cordobesa 96.0. Ahora es cuando. Ahora es cuando tú escuchas la cordobesa 96.0 FM. La emisora que suena tu música favorita. Sigue activo el 314-757-1770. Nuestra línea móvil para que nos sigas dejando tu mensaje por ahí. Reporte de sintonía. Hoy a la gente de San José de Uré.
1: Voy a pasar, mi amor.
0: Nuestro saludo cordial. Oyentes pegaditos ahí. 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

0: Aquí está Luis de la voz. Interesada.
1: Interesada.
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0: La buena música que suena a esta hora a través de la Cordobesa 96.0 FM. Es la emisora que le gusta a la gente, es la emisora que le gusta al pueblo. Es la emisora que todos, absolutamente todos, están escuchando. En este sábado fin de semana, simplemente sintoniza los 96.0 y le subes el volumen a tu radio y listo. ¡Sale! Por acá me escriben los oyentes, me encanta esa champeta, Marte más no pude. Un cordial saludo para todos los fieles oyentes de la Cordobesa. Que la bendición de Dios reine en todos los hogares del mundo. Besos, amiguito. Me haces el favor de complacerme con la canción El Picantico, gracias. Te mando un abrazo grande. Un abrazo de oso. Así es, fuerte, fuerte, fuerte, fuerte, fuerte. ¡Ay, cariño! Oye, recibo ese abrazo, ¿ah? Pero como hace tanto calor. Oye, abrazo fuerte a nuestros oyentes. Mi hermano, buenos días. Regálame la canción Que me maten las mujeres, de Miguel Durán Jr. Hey, uno dice que me maten las mujeres y uno después está apurado, ¿ah? Ojo con eso, ¿ah? Ojo con eso, compadre Luis Llanes. El propio Lucho Llanes. La gente de Verastegui en sintonía. ¡Ay, la cordobesa! Hola, buenos días, para que me hagas el favor de complacerme a Carmelita, a Carmencita mejor, con la canción Feliz Cumpleaños de Diomedes Díaz, desde Palmarito. ¡Palmarito! Oye, la gente de Palmarito, ya esto la disfruta con la cordobesa 96.0.

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Vaya que sabor efectivo. A esa hora del mediodía, a través de la cordobesa 96.0 FM más nuestra. La emisora que le gusta a la gente, la emisora que le gusta al pueblo. Quiero saludar a la cuadrilla de moda. La cuadrilla de moda de Montería está conectada con nosotros. La cuadrilla de moda Montería 2 está pegada con la cordobesa en la vía Arboletes Montería. Oye, saludo cordial, abrazo fuerte para la cuadrilla de moda Montería 2. Pegados con la cordobesa 96.0 en la vía Arboletes Montería. Están pegaditos ahí. Disfrutando con la cordobesa, la emisora que suena tu música favorita en el fin de semana.

0: hombre, ya nos acercamos por allá, pero sin el uniforme para las frías, hombre.
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